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0: Meia-noite.
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1: Túmulo de Jesus. 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
5: 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Los que habitarán en el monte santo de Dios. Salmo de David. Jehová, ¿quién habitará en tu tabernáculo? ¿Quién morará en tu monte santo? El que anda en integridad y hace justicia y habla verdad en su corazón, el que no calumnia con su lengua, ni hace mal a su prójimo, ni admite reproche alguno contra su vecino, aquel a cuyos ojos el vil es menospreciado, pero honra a los que temen a Jehová, el que, aun jurando en daño suyo, no por eso cambia, quien su dinero no dio a usura, ni contra el inocente admitió cohecho, el que hace estas cosas no resbalará jamás. 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
2: Años atrás, un jugador muy famoso de golf fue invitado por el rey de Arabia Saudita a jugar en un torneo de golf. El jugador aceptó la invitación y el rey mandó su avión privado a los Estados Unidos para recogerlo. Jugaron golf un par de días y lo pasaron muy bien. Cuando el jugador de golf subía al avión para regresar a su país, el rey le dijo, «Quiero darte algún obsequio para agradecerte por el hecho de que hayas venido a mi tierra a pasar tiempo conmigo. Te regalo lo que tú quieras. ¿Qué te puedo dar?» Siendo todo un caballero, el jugador de golf replicó, «Ay, por favor, no me regale nada. Usted ha sido un anfitrión muy afable y lo he pasado muy bien. No podría pedir ninguna otra cosa». El rey insistió y dijo, «No, yo insisto en darte algo para que siempre recuerdes tu viaje a nuestro país». Cuando el jugador vio que el rey estaba decidido a darle un regalo, dijo, «Está bien, yo colecciono palos de golf. ¿Por qué no me regala uno?» Vale aclarar que en el idioma inglés, palo de golf se dice golf club. Abordó el avión y de regreso no dejaba de preguntarse qué clase de palo le regalaría el rey. Se imaginó uno de puro oro con su nombre grabado, quizá uno con diamantes y joyas, ya que sería un regalo de parte de un rey tan rico como lo era el de Arabia Saudita. Al llegar a su casa, el jugador de golf revisaba cada día el correo y los servicios de paquetes para ver si ya le había llegado su palo de golf. Al fin de varias semanas, recibió una carta certificada de parte del rey de Arabia Saudita. Pensó que eso era un poco extraño mientras se preguntaba dónde estaba su palo de golf. Abrió el sobre y grande fue su sorpresa al descubrir que contenía las escrituras para un club de golf de 500 hectáreas en los Estados Unidos. Los reyes tienden a pensar diferente a como pensamos usted y yo. Y amigo, nosotros servimos al Rey de Reyes. Servimos al Dios Todopoderoso, y su sueño para su vida es mucho más grande y mejor de lo que usted imagina. Es tiempo de expandir su visión.
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Salmo de David. Jehová, ¿quién habitará en tu tabernáculo? ¿Quién morará en tu monte santo? El que anda en integridad y hace justicia y habla verdad en su corazón, el que no calumnia con su lengua, ni hace mal a su prójimo, ni admite reproche alguno contra su vecino, aquel a cuyos ojos el vil es menospreciado, pero honra a los que temen a Jehová, el que, aun jurando en daño suyo, no por eso cambia, quien su dinero no dio a usura, ni contra el inocente admitió cohecho, el que hace estas cosas no resbalará jamás. 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

0: 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El refugio del justo, al músico principal, Salmo de David. En Jehová he confiado. ¿Cómo decís a mi alma que escape al monte cual ave? Porque he aquí, los malos tienden el arco, disponen sus saetas sobre la cuerda, para asaetar en oculto a los rectos de corazón. Si fueren destruidos los fundamentos, ¿qué ha de hacer el justo? Jehová está en su santo templo, Jehová tiene en el cielo su trono. Sus ojos ven, sus párpados examinan a los hijos de los hombres. Jehová prueba al justo, pero al malo y al que ama la violencia, su alma los aborrece. Sobre los malos hará llover calamidades. Fuego, azufre y viento abrasador será la porción de cáliz de ellos, porque Jehová es justo y ama a la justicia. El hombre recto mirará su rostro. 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
2: 1 hora e 30 minutos.
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Jehová, ¿quién habitará en tu tabernáculo? ¿Quién morará en tu monte santo? El que anda en integridad y hace justicia y habla verdad en su corazón, el que no calumnia con su lengua, ni hace mal a su prójimo, ni admite reproche alguno contra su vecino, aquel a cuyos ojos el vil es menospreciado, pero honra a los que temen a Jehová, el que, aun jurando en daño suyo, no por eso cambia, quien su dinero no dio a usura, ni contra el inocente admitió cohecho, el que hace estas 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

0: 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Jehová, ¿quién habitará en tu tabernáculo? ¿Quién morará en tu monte santo? El que anda en integridad y hace justicia y habla verdad en su corazón, el que no calumnia con su lengua, ni hace mal a su prójimo, ni admite reproche alguno contra su vecino, aquel a cuyos ojos el vil es menospreciado, pero honra a los que temen a Jehová, el que, aun jurando en daño suyo, no por eso cambia, quien su dinero no dio a usura, ni contra el inocente admitió cohecho, el que hace estas 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
1: 2 horas.

0: 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El refugio del justo, al músico principal, Salmo de David. En Jehová he confiado. ¿Cómo decís a mi alma que escape al monte cual ave? Porque he aquí, los malos tienden el arco, disponen sus saetas sobre la cuerda, para asaetar en oculto a los rectos de corazón. Si fueren destruidos los fundamentos, ¿qué ha de hacer el justo? Jehová está en su santo templo, Jehová tiene en el cielo su trono. Sus ojos ven, sus párpados examinan a los hijos de los hombres. Jehová prueba al justo, pero al malo y al que ama la violencia, su alma los aborrece. Sobre los malos hará llover calamidades. Fuego, azufre y viento abrasador será la porción de cáliz de ellos, porque Jehová es justo y ama a la justicia. El hombre recto mirará su rostro. 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

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El refugio del justo, al músico principal, Salmo de David. En Jehová he confiado. ¿Cómo decís a mi alma que escape al monte cual ave? Porque he aquí, los malos tienden el arco, disponen sus saetas sobre la cuerda, para asaetar en oculto a los rectos de corazón. Si fueren destruidos los fundamentos, ¿qué ha de hacer el justo? Jehová está en su santo templo, Jehová tiene en el cielo su trono. Sus ojos ven, sus párpados examinan a los hijos de los hombres. Jehová prueba al justo, pero al malo y al que ama la violencia, su alma los aborrece. Sobre los malos hará llover calamidades. Fuego, azufre y viento abrasador será la porción de cáliz de ellos. Porque Jehová es justo y ama a la justicia. El hombre recto mirará su rostro. 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
1: Quatro horas.
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4: 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En Jehová he confiado. ¿Cómo decís a mi alma que escape al monte cual ave? Porque he aquí, los malos tienden el arco, disponen sus saetas sobre la cuerda, para asaetar en oculto a los rectos de corazón. Si fueren destruidos los fundamentos, ¿qué ha de hacer el justo? Jehová está en su santo templo, Jehová tiene en el cielo su trono. Sus ojos ven, sus párpados examinan a los hijos de los hombres. Jehová prueba al justo, pero al malo y al que ama la violencia, su alma los aborrece. Sobre los malos hará llover calamidades, fuego, azufre y viento abrasador será la porción de cáliz de ellos, porque Jehová es justo y ama a la justicia. El hombre recto mirará su rostro. 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

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Jehová, ¿quién habitará en tu tabernáculo? ¿Quién morará en tu Monte Santo? El que anda en integridad y hace justicia y habla verdad en su corazón, el que no calumnia con su lengua, ni hace mal a su prójimo, ni admite reproche alguno contra su vecino, aquel a cuyos ojos el vil es menospreciado, pero honra a los que temen a Jehová, el que, aun jurando en daño suyo, no por eso cambia, quien su dinero no dio a usura, ni contra el inocente admitió cohecho, el que hace estas cosas no resbalará jamás. 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
2: 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En Jehová he confiado. ¿Cómo decís a mi alma que escape al monte cual ave? 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Disponen sus saetas sobre la cuerda para asaetar en oculto a los rectos de corazón. Si fueren destruidos los fundamentos, ¿qué ha de hacer el justo? Jehová está en su santo templo, Jehová tiene en el cielo su trono. Sus ojos ven, sus párpados examinan a los hijos de los hombres. Jehová prueba al justo, pero al malo y al que ama la violencia, su alma los aborrece. Sobre los malos hará llover calamidades. Fuego, azufre y viento abrasador será la porción de cáliz de ellos. Porque Jehová es justo y ama a la justicia. El hombre recto mirará su rostro. 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
3: Não

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0: 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vil es menospreciado, pero honra a los que temen a Jehová, el que, aun jurando en daño suyo, no por eso cambia, quien su dinero no dio a usura, ni contra el inocente admitió cohecho, el que hace estas 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

0: Al justo, pero al malo y al que ama la violencia, su alma los aborrece. Sobre los malos hará llover calamidades. Fuego, azufre y viento abrasador será la porción de cáliz de ellos. Porque Jehová es justo y ama a la justicia. El hombre recto mirará su rostro. 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Jehová, ¿quién habitará en tu tabernáculo? ¿Quién morará en tu monte santo? ¿El que anda en integridad y hace justicia y habla verdad en su corazón? ¿El que no calumnia con su lengua, ni hace mal a su prójimo, ni admite reproche alguno contra su vecino? ¿Aquel a cuyos ojos el vil es menospreciado, pero honra a los que temen a Jehová? ¿El que, aun jurando en daño suyo, no por eso cambia? ¿Quien su dinero no dio a usura, ni contra el inocente admitió cohecho? El que hace estas cosas no resbalará jamás. 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
1: Saludamos a la audiencia de FM Renacer con la paz del Señor. Quien les saluda, la hermana Cristina. Vamos a estar presentando, vamos para estar escuchando alabanzas juntamente con todos los hermanos en la tarde de hoy en la programación del hermano Jair Dos Reyes.

El primer maná en esta tarde de hoy, tarde de domingo, dice: te aseguro que el que no nace de nuevo no puede ver el reino de Dios. Juan 33. Preciosa palabra para meditar en esta tarde. Usted que está en la sintonía de FM Renacer puede hacer su participación juntamente con nosotros en la tarde de hoy a través del 3755-263570. También está el número de WhatsApp, que es el 3755-643636. También para nuestros hermanos brasileños está el 55999101707. Aí para os irmãos aí mandar o seu mensagem, fazer a sua participação juntamente na tarde de hoje. Vamos aí estar escutando mais um louvor para todos os irmãos que estão na sintonia da FM Renascer.

Precioso el avance, estuvimos escuchando ahí con Daniel y Samuel. Dios venga a bendecir a todos nuestros hermanos que están ahí del otro lado. Dios bendiga a la hermana Hilda, que está ahí en la sintonía de FM Renacer. A mi hermano Jair también, a su familia, si están escuchando, Dios abençoe.

0: Dios bendiga, hermano Nico y Vieblin de Picada Mandarina, si está en la sintonía. Dios venga a bendecir a su familia también.
1: Y só eu devia. 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
0: Ahí los hermanos de Picada Mandarina, si están en sintonía, que Dios le bendiga.

0: Tenemos participación a través de audio. Vamos a estar dando a conocer en la tarde de hoy, juntamente con todos los hermanos que están en la sintonía y que están participando.
1: Paz del Señor, hermana Talía. Estamos en sintonía de la radio, estamos en la suerte. Estamos yendo allá al paraje de la Torta Quemada, ahí en el culto y escuchando la radio. Pasaron una alabanza. Nosotros somos los reyes del reino, para todo lo que ayude a los palestinos. Hoy vamos a ver con la gente acá del Padre Salvador.
0: Dios venga a bendecir el hermano Alberto Batista, su familia que están yendo ahí en un culto. Ahí en Torta Quemada, Dios le bendiga. Hermano Alberto, ahí no es la hermana Talía, es la hermana Cristina, hermano Alberto, Dios le bendiga. Vamos a estar preparando la alabanza a pedido del hermano Alberto y su familia que están ahí viajando y escuchando FM Renace.

Vamos a estar escuchando la alabanza con los herederos del reino ahí, a pedido del hermano Alberto. Mientras escuchamos esta alabanza, esperamos su participación. Ahí su pedido de alabanza, su pedido de maná, y a medida de lo posible estaremos complaciendo a nuestros hermanos.

Dios bendiga a nuestros hermanos del Soberbio, ahí los hermanos de Barrio Unión, los que están en la sintonía, los hermanos de Barrio Itatí. Dios venga a bendecir a nuestros hermanos. Ahí sabemos que el Soberbio está sin luz, pero algunos quizás están escuchando a través de su celular o a través quizás de una radio a batería. Dios venga a bendecir en esta tarde hoy.

Vamos a estar escuchando más una preciosa alabanza en la tarde de hoy, ya siendo las 1:40. Vamos a estar escuchando esta alabanza y se llama Regresamos juntamente con todos los hermanos. Nossos irmãos brasileiros que estão na sintonia. Deus abençoe.

Señor. En esta tarde maravillosa ya hemos saludado a la audiencia, leído esta palabra maravillosa en esta tarde. Quiero mandar un saludo ahí para todos los hermanos oyentes de FM Renacer y del programa La Voz de la Bendición de Dios en esta tarde. Una tarde maravillosa que Dios nos concede de estar aquí en la FM Renacer para presentar este programa una vez más. Quizá no hay mucha gente que está en sintonía en esta tarde porque recién la emisora vuelve en el aire en este momento, pero que Dios quiera bendecir en esta tarde aquel que está en sintonía de la FM Renacer y el programa La Voz de la Bendición de Dios en esta tarde. Hemos leído esta palabra, el libro de Efesios, el capítulo 5 y el versículo 14. El apóstol Pablo, escribiendo esta carta a los Efesios, decía, por lo cual dice, despierta tú que duerme, levanta de los muertos y te alumbrará Cristo. Maravillosa palabra, una palabra que le escribió una carta para los conocedores de la palabra del Señor, aquellos que estaban durmiendo espiritualmente entre los muertos. Sabemos que aquel que está separado del Señor está muerto espiritualmente, aunque está físicamente palmillando, andando en esa tierra, pero el momento que el ser humano vuelve al pecado, a la

cosas de este mundo. Él muere espiritualmente en la presencia del Señor, y otros duermen espiritualmente muchas veces porque dejan de buscar al Señor, de servir al Señor, dan la espalda para el Espíritu Santo del Señor, para el Maestro Jesucristo. Pero en esta tarde esta palabra dice para tú que estás durmiendo espiritual: despierta tú que duerme, levanta de entre los muertos de este mundo y te alumbrará Cristo. Vemos la palabra del Señor como dice la Santa Escritura, que el Señor vino para buscar y salvar aquello que se había perdido. Cuántos conocedores quizás de la palabra, hijo pródigo, que están durmiendo espiritualmente, otros ya están muertos espiritual, porque el momento que el ser humano deja la gracia, deja al Señor Jesucristo y vuelve al mundo de pecado, él muere espiritualmente. Pero en esta tarde el Señor dice: despierta tú que estás durmiendo, levanta de los muertos y te alumbrará Cristo. Sabemos que la meta del diablo es robar, matar y destruir, mas la voluntad del Señor es dar vida y vida en abundancia para aquel que está muerto. Sabemos que la palabra del Señor nos muestra que todo aquel que estuvo caído en esta vida y escuchó la voz de la palabra del Señor, la voz del Espíritu Santo, y volvióse al Señor a hacer un nuevo propósito con el Señor perdonó y restauró y levantó de entre los muertos y empezó a iluminar su vida, su mente. Por esto en esta tarde contigo, hermano, hermana pródiga, que está muerto espiritual, que está durmiendo espiritualmente, el Señor quiere ir a tu encuentro en esta tarde. Si tú consigues escuchar la voz del Espíritu Santo y buscar de poner por obra la palabra del Señor nuevamente, el Señor está pronto para perdonar tus pecados y sanar tus enfermedades del alma, del espíritu, de la mente. No importa dónde tú estás bajado espiritualmente, el Señor va a tu encuentro en esta tarde. No porque yo estoy aquí, es porque Cristo te ama. Solamente no endurezca tu corazón para la voz y la voluntad del Espíritu Santo del Señor, porque vemos por la palabra del Señor que en el pasado del pueblo de Israel, aquellos que se distanciaron de la voluntad del Señor, y el Señor habló de diferentes maneras, pero endurecieron su corazón para la palabra del Señor, endurecieron su mente, su vida para el Espíritu Santo. Dice la palabra que cayeron muertos en el desierto. ¿Cuántos, hijo pródigo, conocedor de la palabra, partieron ya de esta tierra por no obedecer la palabra del Señor cuando Dios le amonestó para despertar del sueño espiritual? Pero sigue diciendo esta palabra que hemos leído, versículo 15: mirad pues con diligencia como andéis, no como necios, sino como sabios, aprovechando bien el tiempo, porque los días son malos. Realmente el tiempo que vivimos es tiempo bastante difícil, porque mientras los hijos de Dios se duermen, dejan de hacer la voluntad del Señor, el diablo no para. La misión de Satanás es robar, matar y destruir la semejanza del Dios Altísimo. Por esto tú que estás separado del Señor, busca devolver al Señor. O tú que nunca has probado la gracia del Señor, tú que nunca has servido al Señor, quizá tiene una buena religión, quizá una buena persona, pero todo esto nada puede salvar. Muchas veces el ser humano, el hombre, la mujer, ser bueno aquí en esta vida, hace bien, tiene buenos vecinos, buena amistad, pero esto no puede nos salvar. Es solamente nosotros aceptar al Señor Jesucristo como único y suficiente Salvador. Por
porque únicamente la sangre de Jesús puede nos limpiar del pecado, nuestra vida, nuestra alma, nuestra bondad, nuestras buenas obras, hace bien para nuestra vida, para nuestra familia, pero esto no puede salvar, porque no somos salvos por las obras, somos solamente salvos por Cristo Jesús, por el sacrificio de la sangre de Jesús en la cruz del Calvario. Por esto dice la palabra que separado del Señor Jesucristo, nada podemos hacer, nada podemos emprender en esa tierra. Cuando Dios nos llamó para ser salvo, para un día vivir en el cielo de gloria, yo siento en esta tarde por el Espíritu Santo que hay muchos hijos pródigos que sintonizan esta radio, están luchando con sus fuerzas de implantar algo económico, material en esta vida y no están alcanzando porque separado del Señor, aquel que Dios ha marcado para algo, Él no puede hacer nada. Bendito y alabado sea el nombre del Señor en esta tarde, pero dice la palabra, volveos a mí y yo me volveré a vosotros. ¿Cuántos dicen yo he pecado mucho, he andado errante? Pero quiero decirte, no importa lo que las personas dicen de ti, importa que el amor de Dios es grande para con tu vida. Hay una batalla, una guerra espiritual en esta vida. Por un lado está el Señor buscando de salvar el hombre y la mujer, llevar al cielo de gloria, pero por otro lado está el enemigo de nuestra alma luchando para endurecer el corazón, la mente, dejar para el día de mañana, y el mañana no es nuestro. ¿Cuántos quizá dejaron para el otro día hacer un propósito con el Señor y ese día no llegó? Bendito sea el nombre del Señor esta tarde. Busca, mi querido hermano, hermana, pródigo, volver al Señor esta tarde. No porque yo estoy aquí, pero estoy aquí porque Cristo me ha puesto en este lugar. No somos capacitados para hacer un programa de radio, pero somos testigos de la gracia y del poder del Espíritu Santo de nuestro Dios en esta tarde. Vamos a estar escuchando la primera alabanza que el hermano operador estará pasando en esta tarde. Después también estará dando a conocer los números de la radio para aquellos hermanos, quizá amigos, que todavía no tienen agendado el número de FM Renacer. Entonces vamos a estar escuchando la primera alabanza en esta tarde.

0: saludamos a la audiencia de FM Renacer con la paz del Señor. Quien les saluda, la hermana Cristina. Queremos estar dejando los números de teléfono para los hermanos que desean hacer su participación a través del 3755-263570. También está el número de WhatsApp, que es el 3755-643636. Para nossos irmãos brasileiros está o 55999101707.
1: Hermana Cristina, ya ha pasado los números de la radio para la amada audiencia en esta tarde. No sé si tiene participación. No tiene, entonces puede encontrar una alabanza de Daniel y Samuel. Saudade de Teresa, me está escuchando con la amada audiencia en esta tarde. También mandando mi saludo allí para los hermanos de Alicia Alta, aquellos que sintonizan, los hermanos allí del barrio Sin Vivienda, hermano Guillermo, que nos ayudó para ese programa, que Dios bendiga. Hermano Guillermo, hermana Margarita, si están en sintonía en esta tarde. También los hermanos allí de Paraje Las Hierbas, hermano Javier, hermano Dani, hermana Janina, aquellos hermanos que están en sintonía en esta tarde, que Dios bendiga sus vidas. Vamos a estar escuchando más una alabanza en esta tarde.

0: de alabanza, hemos escuchado con Daniel y Samuel Neistat. Esa hermana tiene participación, entonces la hermana estará dando a conocer la participación de los hermanos oyentes en esta tarde.
1: Tenemos participación de los hermanos que están participando. La hermana Rosa está confirmando la audiencia. Dios bendiga a la hermana Rosa, a su familia. La hermana Hilda también está en la sintonía de la programación. Dios venga a bendecir a la hermana Hilda, que está confirmando la audiencia. Dice, paz de Dios, hermana, escucho, está muy lindo, pido un himno, soldado luchador, estamos en familia. Soy la hermana Liliana de Alicia Alta. Dios bendiga a la hermana Liliana, que está en la sintonía de la programación. Dice, a paz, señor hermana operadora, no sé su nombre, pero estoy en la sintonía en 3 de mayo, Brasil. Dios venga a bendecir, hermano Fernando López, que está en la sintonía. Ahí mi nombre es Cristina, hermano Fernando. Dios bendiga, hermano Fernando, que está en la sintonía de FM Renacer. Tenemos también ahí más participación.
2: Buenas tardes, paz del Señor, hermanos de la radio Renacer. Soy el hermano Vicente de Argentina, San Pedro. Quiero escuchar en esta tarde 2 manás. Uno para mí, otro para mi esposa. Siga enfrente, mi hermano. Baje los brazos, hermano. Dios está con usted ahí en la radio.
1: Dios venga a bendecir, hermano Jonás, que está en la sintonía de la FM Renacer. Ahí ya vamos a estar leyendo. Dice, el Espíritu del Señor está sobre mí, por cuanto me ha ungido para anunciar buenas nuevas a los pobres. Ahí Lucas 4:8. El segundo dice, este es mi mandamiento. Ámense unos a otros de la misma manera en que yo los he amado. Juan 15:12. Ya pasamos con el hermano Hilario.
0: Que Dios bendiga en esta tarde los hermanos que están en sintonía, hermana Hilda, también hermana Liliana, Lidia Alicia Alta. Que Dios bendiga sus vidas en esta tarde, otros hermanos, hermanas que están en sintonía en esta tarde. Ya hermana estará complaciendo a los hermanos que han pedido su alabanza en esta tarde. También hermano Roque López, allí por 3 de mayo, que Dios bendiga su vida. Y toda la audiencia allí del Brasil, que Dios sea bendiciendo, los hermanos brasileños. Sabemos que diferentes municipios, diferentes ciudades de Brasil están entrando a FM Renacer con las programación. Que Dios bendiga sus vidas. También allí los programadores de Brasil, que con mucho esfuerzo están anunciando las buenas nuevas de salvación. Que Dios también bendiga toda la amada audiencia aquí de Argentina, el hermano de San Pedro que está en sintonía en esta tarde. Sabemos que diferentes lugares está llegando la FM Renacer con las alabanzas, con la palabra del Señor y también con la oración de fe de aquellos programadores que Dios ha puesto para anunciar las buenas nuevas de salvación. Entonces vamos a estar escuchando una alabanza que la hermana estará complaciendo los hermanos que han pedido en esta tarde.

No sé si hermana tiene más participación esta tarde, entonces estará preparando más una alabanza que esté a su alcance en esta tarde, o si hay un pedido de alabanza todavía pendiente que la hermana puede estar preparando para complacer la amada audiencia, aquellos que están en sintonía de la FM Renacer en esta tarde. Maravillosa alabanza hemos escuchado en esta tarde. La palabra del Señor también nos dice en el libro de Hebreos, el capítulo 10 y el versículo 35, dice: no perdáis vuestra confianza, que tiene grande galardón, porque es necesaria la paciencia para que, habiendo hecho la voluntad de Dios, obtenga la promesa, dice la palabra del Señor. Sabemos que hay un galardón y una promesa muy grande para aquel que hace algo por la causa del Señor aquí en esta tierra. Muchas veces, si el ser humano trabaja un patrón injusto, puede perder la recompensa, pero el Cristo que nosotros servimos, si nosotros guardar la palabra del Señor hasta el final, vamos a recibir el galardón, la recompensa que Dios tiene por todo que hemos hecho por la causa del Señor. Por esto dice la palabra: no perdáis vuestra confianza, que tiene grande galardón de parte del Señor, pero es necesaria la paciencia y hacer la voluntad del Señor para recibir aquel día la recompensa que Dios tiene para todo aquel que hace la voluntad del Señor. Bueno, entonces está escuchando más una alabanza en esta tarde.

fin de la band, hemos escuchado esta tarde con Daniel y Samuel. Esta semana tiene más participación, entonces puede preparar una alabanza con Pastor Sebastián da Costa en esta tarde. Deus precisa de você. Una alabanza bastante conocida, pero linda alabanza que puede hablar con nuestras vidas en esta tarde. Que Dios te bendiciendo.

0: Dios alabanza en esta tarde. Que Dios bendiga a la amada audiencia que están en sintonía de FM Renacer en esta tarde. No sé si hermana tiene participación, entonces no tiene, hoy está leyendo los versículos de la palabra del Señor y ya orando con aquellos que tienen una necesidad en esta tarde. Que Dios venga a bendecir sus vidas. Libro de 1 Corintios, el capítulo 3 y el versículo 16, que dice: ¿No sabéis que sois templo de Dios y que el Espíritu de Dios mora en vosotros? Si alguno destruyera el templo de Dios, Dios destruirá él, porque el templo de Dios, el cual sois vosotros, santo es, dice la bendita palabra del Señor esta tarde. Que Dios quiera bendecir esta palabra en esta tarde. Esta palabra que nos dice que el hombre y la mujer es templo y morada del Espíritu Santo. Por esto todo ser humano tiene una responsabilidad de cuidar su vida para servir al Señor aquí en esta tierra. ¿Cuántos quizá dicen: yo soy dueño de mi vida, yo soy dueño de mí mismo? Pero esta palabra dice que somos templo y morada del Espíritu Santo. Sabemos después que el hombre y la mujer conoce la palabra del Señor, la voluntad del Señor, y descuida el templo y la morada del Espíritu Santo, él corre un riesgo muy grande de perder la oportunidad de entrar en el cielo de gloria. Se le empieza a andar de cualquier manera y descuidar el templo y la morada del Espíritu Santo, porque nuestra vida no es nuestra, nuestra vida depende del Señor y proviene del Señor. Por esto somos necesarios nosotros cuidar el templo y la morada del Espíritu Santo, que nuestra vida, para que Dios pueda habitar, porque realmente el propósito de Dios para con nuestras vidas es para que Dios habite en nuestras vidas. Y si nosotros contaminar el templo del Espíritu Santo con las cosas del pecado, con las cosas que no trae la santidad, sino que trae las cosas que desagrada al Espíritu Santo, y nosotros destruir la morada del Espíritu Santo, podemos tener un riesgo de perder la salvación, de entrar en el cielo de gloria. Y sabemos que hay solamente dos lugares para nosotros pasar la eternidad. Si guardamos los mandamientos y la palabra del Señor, vamos a vivir para siempre con el Señor en el cielo de gloria. Si nosotros andar por ese camino angosto, buscando de cuidar nuestra vida, cuidar el templo del Espíritu Santo, buscando andar en santidad. Pero quizá en esta tarde pueda hablar con alguien que puede decirme: yo he pecado, he contaminado el templo del Espíritu Santo, ¿será que seré destruido? No, mi hermano. Si tú en esta tarde te anima a hacer un propósito nuevamente con el Señor, la sangre de Jesús en esta tarde puede te limpiar nuevamente para que el Espíritu Santo pase a habitar en tu vida. Pero no te quede de esta manera, en la mugre del pecado de este mundo, en los vicios, en el adulterio, en las cosas que desagrada a nuestro Dios. Porque si nosotros andar así, corremos un riesgo de ser destruido por el Señor en aquel día. Y esto no es la voluntad del Señor. Es la voluntad del Señor que volvamos al Señor del pecado, del error, de los vicios. Y la sangre de Jesús aún esta tarde puede te limpiar, puede te purificar, para que el Espíritu Santo pase a habitar en su vida. Porque aquel que no tiene el Espíritu Santo, no hay como el escuchar el sonar de la última y de la final trompeta, no. Pero aquel que tiene el Espíritu Santo, el momento que sonan las trompetas en el cielo de gloria, él va a despertar, su cuerpo será transformado en un cuerpo de gloria, y él irá al encuentro del Señor. Pero cuántos conocedores de la palabra, hoy se encuentran quizá viviendo de diferentes maneras, separado, ajeno de la voluntad del Señor, pero hay una salida para ti todavía, hermano pródigo, tú que has contaminado el templo del Espíritu Santo. El Señor esta tarde quiere te perdonar, el Señor esta tarde quiere te restaurar nuevamente, solamente de lugar para el Espíritu Santo del Señor y la sangre de Jesús puede limpiar tu vida y el Espíritu Santo puede nuevamente habitar en tu vida. No quede de esta manera caído, esto no es la voluntad del Señor Jesús, esto es la voluntad del enemigo de nuestra alma, pero estamos aquí diciendo que Cristo te ama tanto, que Él quiere perdonar tus pecados, quiere escribir su nombre en el libro de la vida nuevamente, cambiar esa historia miserable. Tú que alababa al Señor, que el Espíritu Santo visitaba vida, cuando tú alababa el nombre del Señor, el Señor quiere hacer esas obras todavía en tu vida, Él quiere te limpiar, te perdonar y te restaurar en esta tarde. Vamos a estar orando junto, tú que está enfermo, tú que está quizá desahuciado de la medicina, de la ciencia médica, yo no puedo te sanar, pero este Cristo que estoy predicando en esta tarde, en este lugar, Él puede visitar tu vida y levantar testimonio vivo para glorificar, para la honra y la gloria del nombre del Señor esta tarde. Padre Santo, Dios de la gloria, en el nombre de Jesús, traigo este oyente que está pasando ese cuadro de enfermedad, esta dolencia, esa angustia, ese pensamiento que pasó de quitar su vida, quitar su alma, en esta tarde se ha reprendido este mal y echado fuera. En el nombre de Jesús declaro esa persona libre por la sangre de Jesús, por el nombre de Jesús, por la palabra del Señor, liberta en esta tarde de la palabra. Sí, Santo de la palabra, toca en esta vida, en esta tarde. Espíritu Santo, llega donde el hombre no puede llegar, quemando, destruyendo esta enfermedad. En el nombre de Jesús, suelta a Satanás esta vida, esta mente, liberta para que tu nombre sea glorificado. Te lo pido, mi Dios, en el nombre de Jesús, para tu gloria, Jesús. Amén y amén. Así vuelva Dios mediante, nos sintonizar el próximo domingo de las 14 a las 15 horas de la tarde. Quien ya se despide en esta tarde, su hermano en Cristo, hermano Hilario de Alicia Alta, que Dios bendiga toda la amada audiencia. No sé si hermana tiene participación todavía en esta tarde, no tiene, entonces que Dios esté bendiciendo toda la amada audiencia en esta tarde.
1: Tenemos ahí partecita de una alabanza que estuvo mandando hermano Marcio del kilómetro 21, ruta 13, si no me equivoco.

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Salvamos a la audiencia de FM Renacer con la paz del Señor en la tarde de hoy. Vamos a estar pasando los números de teléfono para los hermanos que desean participar. Ahí mientras el hermano Ricardo se acerca. Vamos a estar leyendo en Lucas 14 y 28. Que dice así: si alguno de ustedes quiere construir una torre, ¿acaso no se sienta primero a calcular los gastos para ver si tiene con qué terminarla? Preciosa palabra en la tarde de hoy. Ya vamos a estar pasando los números de teléfono para los hermanos que desean hacer su participación, su pedido de alabanza, su pedido de maná en la tarde de hoy. A través del 3755-263570. También está a través del WhatsApp, que es el 3755-643636. Para nossos irmãos brasileiros, está o 55999-100-17. Para os irmãos que desejam fazer a sua participação, seu pedido de louvor, seu pedido de maná, também seu pedido de oração. Já vamos estar preparando um precioso louvor para escutar lindas moradas aí com Araci Miranda, para todos os irmãos que estão na sintonia da programação do Pastor Ricardo.

Preciosa alabanza estuvimos ahí escuchando, lindas moradas. Para todos los hermanos que están en la sintonía, te desea hacer su participación juntamente con nosotros en la tarde de hoy a través ahí del WhatsApp, su pedido de alabanza, su pedido de maná. Irmão Mauricio, temos na escuta. Deus abençoe o irmão Mauricio e a sua família também. Estão na sintonia da FM Renascer. Aí, juntamente na programação do pastor Ricardo.

0: Tenemos participación de los hermanos que están participando. Vamos a estar dando a conocer los hermanos que están en la sintonía FM Renacer en la tarde de hoy. Que Dios venga a bendecir a cada uno de nuestros hermanos.
1: Paz del Señor, hermana Cristina. Estamos escuchando la Renacer, estamos regresando del culto que tuvimos en Paraje Torta Quemada acá en 25 de mayo. Tuvimos un precioso culto hoy por la tarde. Ahora estamos regresando a casa y escuchando ahí la radio y esas preciosas alabanzas ahí. Que Dios bendiga. Estamos con mi familia. Pedimos 4 maná, hermano. Uno para mí y de ahí 2 para mis hijas que están también escuchando, juntando con nosotros. Y una alabanza puede ser ahí con los hermanos Siris, puede ser a elección de la hermana.
0: Dios bendiga, hermano Alberto Batista, que está en la sintonía y ya están regresando después de un precioso culto. El primer maná en esta tarde, ahí para el hermano Alberto. En la casa de mi padre muchas moradas hay, de otra manera se lo hubiera dicho. Voy pues a preparar lugar para ustedes, Juan 14:2. Dios venga a bendecir ahí el hermano Alberto, su familia. El segundo maná dice, yo he rogado por ti para que no te falte la fe. Lucas 22:32. El tercer maná dice, no todo el que me dice Señor, Señor entrará en el reino de los cielos, sino el que hace la voluntad de mi Padre que está en el cielo. Mateo 7:21. Ahí el último maná ahí para el hermano Alberto, su familia. Si se aman los unos a los otros, todo el mundo se dará cuenta de que son discípulos míos. Juan 13:35. Dios bendiga al hermano Alberto, su familia. Vamos a estar escuchando, hay una alabanza. Ahí enseguida regresamos juntamente con todos los hermanos en la tarde de hoy.

Preciosa alabanza estuvimos ahí escuchando con los hermanos, siendo las 16:37 minutos. Mientras esperamos su participación en la tarde de hoy, vamos a estar escuchando más una alabanza para compartir juntamente con usted que está ahí en su hogar, escuchando.

0: Vamos a estar escuchando una alabanza con Débora Miranda. Para todos nuestros hermanos.
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Preciosa alabanza estuvimos ahí escuchando a Última Lágrima, juntamente con todos los hermanos que están ahí en la sintonía. Dice, paz del Señor, pásame una alabanza y un maná para mí. Soy la hermana Elisa de Alicia. Dios venga a bendecir la hermana Alicia que está en la sintonía.

0: Dice hermana para la hermana Elisa, vayan y hagan discípulos de todas las naciones y bautizándolos en un nombre, en nombre del Padre, del Hijo y del Espíritu Santo, Mateos 28 y 19. Dice paz, hermana, paz, hermana, boa tarde, me chamo Miriam López. E gostaria de ouvir um maná e também ouvir um louvor. O choro dura uma noite. 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Deus abençoe a irmã Miriam. Vamos estar lendo aí um maná para a irmã Miriam. Diz assim, tem misericórdia, oh Deus. Porque estou enfermo e sana-me, porque mis huesos se estremecem. Salmos 6 e 2, o maná para a irmã Miriam. Temos aí participação através de áudio. Vamos aí estar dando a conhecer.
1: Glória a Deus. La paz del Señor, amada y querida audiencia de FM Renacer, y la paz del Señor, operadora de turno, y la paz del Señor, el pastor también, dueño del programa, el conductor del programa, el pastor Ricardo, pastor Yoma, ¿no? Dios bendiga a todos los hermanos. Gloria al Señor. Bendito y alabado es el Cordero de Dios. Bendiciones, pueblo de Dios. Bendición, audiencia. Gloria a Dios, aleluya. Bendito y alabado el nombre del Señor. Sabemos, oyentes, que la venida del Señor está a las puertas. Los predicadores todos están predicando. Gloria al Señor, anunciando que la venida del Señor está a las puertas. El Señor habló en su evangelio antes de su partida de la tierra, aleluya, que no vendría con advertencia su venida, pero antes de su venida, gloria al Señor, iba a haber la apostasía, gloria a Dios, iba a haber terremoto, iba a haber distintas clases de cosas, pestilencias, guerra, rumores de guerras, disensiones, contrariedad, reino contra reino. Y todo esto hoy es común, ¿no? Lo que está pasando. De repente las cosas pasan, ¿no es cierto? Pero todavía él dijo así, no lamentéis, no alarméis, el pueblo del Señor no es para temer, porque es comienzo de dolor. Gloria al Señor. Es comienzo de dolor. Pero es que no sabemos, oyentes, amigos desviados, libre pensador, no sabemos que si nos escapamos en un golpe de guerra, un terremoto, un temblor de tierra, no sabemos si vamos a escapar, ¿no es cierto? Puede acontecer debajo de nuestra provincia acá. Gloria al Señor. Entonces tenemos que estar preparados. Dios bendiga a todos ustedes, Dios bendiga a la operadora, bendiga al propietario y todos los programadores, todos los siervos de Dios. Dios bendiga a todos ustedes. Vamos enfrente, pueblo de Dios, vamos enfrente, desviados, libre pensador, el esmero siempre, aleluya. Siempre mi esmero es predicar a las personas que todavía no son creyentes. Aleluya, gloria a Dios, aquellos que están desviados, tan libres pensador, que están de feria en su vida delante de Dios. No es tiempo, gente, vamos enfrente, vamos a buscar de Dios. Gloria al nombre santo del Señor. Aprovechen familias, papá, mamá, aprovechen, lleven sus hijos a la iglesia, lleven sus pequeños, sus adolescentes, sus jóvenes. Gloria al Señor. Bendito y alabado es el Cordero de Dios, aleluya. Dios bendiga a la audiencia, bendiga al pastor Ricardo. Disculpen, aleluya, el audio medio extenso. Soy Eliseo Correa de acá de Paraíso, Terciado Paraíso San Pedro. Quiero dos maná, que la operadora lea para nosotros escuchar. Y una alabanza de elección. Dios bendiga a todos ustedes. La paz gloriosa del Señor Jesús con toda la audiencia. Aleluya.
0: Dios venga a bendecir, hermano, que estuvo ahí haciendo su participación también en la tarde de hoy.

Vamos a estar ahí leyendo el maná, el primer maná pedido del hermano que estuvo haciendo su participación en la tarde de hoy. A todo el que me confiese delante de los hombres, yo también lo confesaré delante de mi Padre que está en los cielos. Mateo 10 y 32. El segundo maná dice: el que quiera hacerse grande entre ustedes deberá ser su servidor, y el que quiera ser el primero deberá ser esclavo de los demás. Mateos 20 y 26. Vamos ahí a estar escuchando una alabanza. Para compartir juntamente con todos los hermanos en la tarde de hoy. Vamos a escuchar esta alabanza y enseguida más regresamos ahí con la programación de hermano Ricardo.

Con esta preciosa alabanza ya nos queremos despedir de la programación del hermano Ricardo. El maná que fue dado abertura a la programación en la tarde de hoy. Dice, si alguno de ustedes quiere construir una torre, ¿acaso no se sienta primero a calcular los gastos para ver si tiene con qué terminarla? Lucas 14 y 28. Dios venga a bendecir en esta tarde. Ahí ciertamente el próximo domingo estará el pastor Ricardo juntamente con toda la audiencia.

nombre de tu Hijo amado, Jesucristo de Nazaret. Estamos en tu presencia, Señor. Queremos palabra del cielo. Venga a investir este pueblo, este remanente que están aquí presentes. Venga revestida tu gracia, o teu poder, a tua glória, Senhor, seja derramada nesta manhã. Podamos viver em um clima de glória. Teu poder, a tua glória, seja manifesta em nome de Jesus. Amém e amém. Padre Deus, hermanos, tomen asiento, hermanos. Damos gracias a Dios por llegar en esta mañana con un poco de lluvia, pero todo lo que viene de arriba es bendición. Dios mandó lluvia y Él sabe por qué mandó. Y hay peligro del momento cuando el Señor manda lluvia, a ver, no estamos muy de acuerdo. Mas yo creo que los siervos de Dios, los hijos de Dios, están de acuerdo con lo que Dios hace, está bien hecho. Decía para una hermana allá afuera, lo que Dios hace es bien hecho. Y si Él manda agua es porque Él sabe por qué manda agua. Amén. Hermano, estemos aquí porque somos necesitados, hermano. Estoy aquí para aprender con ustedes, hermano. Aprender del Señor que es manso y es humilde de corazón. Dios bendiga a la hermana Dilma, hermano Vade, que hoy que llegó. Oré mucho por esta familia. En una oportunidad estaba allá por el 26, la hermana estaba allá y me pidió que llegara por su casa en una oportunidad. Y no había tiempo, nuestro tiempo no es muy fácil. Y entonces lo que yo hice, oré por los hermanos, que Dios alcance misericordia. Y hoy, hermanos, agradezco a Dios de ver al hermano Vade servindo a Dios. Deus te abençoe, irmão Vade. Deus te ajude, Deus multiplique a tua força, te fortaleça nesta manhã. Hermanos, servir a Deus não é muito fácil. Se você me vai dizer que é fácil, você está mentindo. Não é muito fácil para o homem renunciar ao pecado e renunciar à natureza humana. Não é muito fácil. El hombre siempre quiere vivir en sus opiniones, en su manera. Quiere pensar como él quiere y quiere hacer todas las cosas como bien se lo parece. No sé si usted va a querer glorificar en esta mañana. O va a querer ficar quieto, puede ficar también. Mas esta mañana yo voy a lo que el Espíritu Santo me manda hacer aquí. Predicar para los hermanos. ¿Sabe qué? El Espíritu Santo me manda a predicar para la familia. Voy a predicar hoy. La familia es algo importante. Aleluya, la familia es algo tremendo. Es algo muy importante hablar en la familia. La Biblia dice, libro de Evangelio San Mateo, capítulo 16, versículo 18. Yo solo voy a hablar una palabra y voy a otro libro en esta mañana. Dice, y yo también te digo que tú eres Pedro, y sobre esta roca edificaré mi iglesia, y las puertas del Hades no prevalecerán contra ella. Amén. Gloria a Dios. La palabra de Dios está nos hablando en esta mañana. Tú también eres Pedro, y sobre esta roca edificaré mi iglesia, y las puertas del Hades no prevalecerán contra ella. El primer punto, hermano, del creyente, del hombre de Dios, del joven, de la sierva de Dios, es amar a Dios. Amén. En segundo lugar, es la familia. En tercer lugar, la iglesia.
Tiene algunos que quieren predicar la palabra y salen a predicar y la familia se queda en la casa. A veces la esposa sin fideo, sin harina y sin aceite, sin nada para comer. Y yo me voy a predicar la palabra, me voy a hacer misión. Ay, ay, ay, más vale tenemos que convertirnos primero. Ustedes van a disculparme, pero yo voy a entrar en la espada hoy del Espíritu, hermano. ¿Usted sabía que el que despierta al Espíritu es la espada? ¿Amén? ¿Amén, hermanos? Es por la espada del Espíritu que despierta al Espíritu. ¡Aleluya! Tú eres Pedro y sobre esta roca edificaré mi iglesia. Para el creyente, nosotros somos iglesia, tú eres templo y morada del Espíritu Santo. En tu vida, en tu corazón, no puede habitar otros habitantes. Yo quiero pedir a los niños todo quietito, atento. Quiero pedir al portero que el que anda cruzando para allá y para acá, pudiera hacer favor de hacer sentar. Solo por necesidad que salgan para afuera. Vamos a compartir la palabra de Dios. Y cuando hablamos la palabra de Dios, hermano, tiene que haber reverencia y respeto. Porque la palabra de Dios es la que un día te va a juzgar allá. Y sobre esta roca edificaré mi iglesia y las puertas del Hades no prevalecerán contra ella. ¿Sabe cuándo las puertas del Hades no prevalecen contra ti? Las fuerzas, las potestades de los demonios, las huestes infernales no golpean contra ti. Es cuando tú no das lugar al diablo. Rechaza el mundanismo, rechaza los malos costumbres, rechaza el hombre natural. Comienza a dar lugar para que el Espíritu Santo llene tu vida y tú se torna a ser casa fundada sobre la roca. Amén, hermanos. La casa que está fundada sobre la roca, ella no se mueve muy fácil. Aleluya, vamos a la familia, estamos hablando de la casa. Aleluya, en primer lugar está Dios, buscar primeramente a Dios, a su reino y a su justicia, y lo demás de las cosas vendrán por añadidura. Amén, aleluya. En segundo lugar, cuidar mi familia. Yo no puedo salir a predicar la palabra y que mi esposa se quede allá. Aleluya, de cualquier manera me he desamparado. A veces me es escaso la cosa. Y yo digo, me voy a predicar el evangelio. Y ella que se quede, no les voy a dar ni siquiera 10 pesos. Que se quede. Queda orando por mí, yo voy a predicar. Y salgo a predicar y paso una semana, dos, y mi familia como está en casa. El Señor no llamó hombres ni tampoco mujeres vagos para su obra. Usted mira bíblicamente, Dios sacó hombres todos que estaban ocupados. Uno estaba ocupado, Pedro estaba en la pesca, el otro estaba en los impuestos, el otro estaba ocupado, aleluya, en una o en otra cosa, pero todos estaban ocupados. De allí Dios lo llamó. El hombre que es desocupado, despreocupado, no puede tener llamado de Dios. Vamos a la familia en esta mañana. En segundo lugar la familia. Y en tercer lugar la iglesia. Porque si yo no soy capaz de dominar mi casa, aleluya, de ser ejemplo dentro de mi hogar, menos voy a ser ejemplo dentro del templo de la casa de Dios. No sé si ustedes están de acuerdo conmigo, pero yo estoy hablando la palabra de Dios. Vamos a pedir a un joven que abra la Biblia. Hoy vamos a hablar a la familia. Comienza de Rocha, va para las hermanas y va también para los jóvenes. En esta mañana Dios va a aclarecer algún punto. Estén orando, hermanos.
Eu disse para o Espírito Santo me disse nesta manhã que ele vai obrar. E eu contei algo para ele que eu não estava acordo ainda com este trabalho. E nesta manhã, quantos se ponem acordo comigo para receber a vitória? Levante tua mão. Deus, irmãos, vai deixar bem claro, irmão Bernabé, algumas coisas aqui nesta manhã. Deus vai contestar o pedido de alguém nesta manhã muito de cerca. Soma, que aclaste e cachoma candelei, e ando recachamana candelema. Deus está interessado em deixar algumas coisas em claro para que você não se tenha por inocente na presença de Deus. Para que usted joven que siente llamamiento de Dios en tu vida, que siente llamado de Dios, sea responsable de tu juventud, de tu basecita de abajo con él, nazca ya con un espíritu recto en la presencia de Dios. ¿Cuál fue el joven que encontró ahí? Primera Juan, perdón. Capítulo, aleluya, 2, versículo 13. Capítulo 2, versículo 13 de Primera Juan. El que encontró, levanta y lee bien rápido y fuerte para mí. Puede ser dos, tres párrafos.

Amén. Habéis vencido al maligno. En primer lugar está para el padre. El ejemplo nace de la casa. Yo siempre digo una palabra. Si el obrero es frío espiritual, si el obrero no glorifica a Dios, la iglesia es muerta. Si el obrero no tiene fuego, la iglesia tampoco tiene fuego. Si el padre de familia no es ejemplo dentro de su hogar, la familia es un desastre. Si el padre de familia nunca firma su paso y camina derecho y muestra ejemplo para su familia, la familia anda de arrastro. Os escribo a vosotros, padre, porque conociste el que es desde el principio. Os escribo a vosotros, hijitos, porque habéis vencido al maligno. Os escribo a vosotros, joven, porque sois fuerte. Hoy en día, hermanos, estamos viviendo en un mundo descartable. No es que el mundo sea descartable, pero la humanidad se está descartando. Estamos viviendo en un momento muy difícil, aleluya, donde se están casando muchos jóvenes fuera del plan de Dios. Se están yendo a ruina. Dios tiene llamado, tiene propósito. Dios quiere usar en sus manos. El día de mañana tiene que ser un misionero, una misionera que tiene que predicar el evangelio. Tú tienes que orar por los enfermos y ellos se van a sanar. Los paralíticos van a caminar. Dios tiene un llamado para ti. Y el plan del príncipe de las tinieblas, llamado diablo y Satanás, es de que estas cosas no se cumplan. Este muchachito allí, este hermanito, esos días tuvo que tomar lazo y soportar de su tío, aguantando azote y patada por su cabeza, por amor a su salvación. Lo enrolló y lo pateaba en su cabeza. Y él decía: este mes tengo que ser recibido. Y Dios habló con él que venía algo tremendo de delante. Los principados lo iban a enfrentar. Pero él estaba confiado que había alguien que estaba al lado de él. Cuando su tío lo pateaba en su cabeza, él decía: este mes tengo que recibir. Yo mando calas tu rebe de calamanay. Hay joven que tiene el llamado de Dios y el plan del enemigo es cortar estas cosas antes que se cumpla, que tú desvíes fuera de los planos de Dios que ya marcó con tu vida. Entienda bien que Dios te ama. Entienda bien que hay uno que tiene un plan trazado con tu vida. Están descartados hoy. Usted vio antiguamente que las bebidas, las gaseosas, venían todo en vidrio, en litro, y tenía que dejar el importe del envase para el almacenero para poder retirar y llevar a su casa. O si no, tenía que tomar allí en el almacén. Hoy usted ve botellas atiradas por todas las calles, por las veredas, montones en la basura. Aleluya, ¿por qué? Porque entramos en los descartables. Hoy hay matrimonios que Dios tiene plan y llamado con ellos. Se casaron fuera de los planes de Dios. Vivieron 2, 3 meses, 1 año, 2 juntos. Después uno está allá y el otro para allá.
la pobre mujer que Dios tenía un llamado con ella, se desvió, se fue por culpa de la mamá, del papá. El ejemplo nace de la familia. Hoy hay mamás que son las primeras al cohabitar y mal aconsejar sus hijas. No dan el ejemplo dentro de la casa. A mí me agrada este muchacho y tiene que ser este. Con este tienes que casarte. Pero no sabe que el día de mañana hay una destrucción para su vida. Y ella va a morir perdida y no va a haber solución. Yoma soma ande ken ken de lei calabata rabata rabatai ya de le bede calabata lai. No sabe que mañana ella va a estar con 4 o 5 hijos, sin esposo y sin a Dios en su vida, por la culpa de una mala consejera. ¿Estás de acuerdo conmigo? Dale gloria a Dios. Vamos a estorbar el pecado. Vamos a cortar las cadenas. Vamos a confundir a los demonios. Tenía una joven que era maestra de la escuelita dominical. Fue mi maestra. Yo era niño y ella aconsejaba, se paraba delante de nosotros, un grupo de niños grandes, y comenzaba a leer la Biblia y a instruirnos. Y de repente ella comenzaba a hablar en lengua y nos aconsejaba. Hasta hoy yo tengo vivo dentro de mí, aleluya. Pero acontece que hoy esta maestra está concubinada con otro hombre y su esposo está allá, sacó una mujer ajena y está viviendo allá destruido por el diablo. Y hoy ella llora y dice: ah, si yo tuviera escuchado el consejo de los obreros, de los siervos de Dios, de alguien que Dios le usó y mandó a hablar conmigo, yo no di oído, hoy soy destruida. La hija salió de la casa, se fue lejos. Una chica muy jovencita por allá se casó. Desamparada de mamá y de papá. Dios con un plan, una profeta, hermano Bernabé. Profeta de la iglesia. Mira la moneda de las dos caras, compañero. No todo lo que brilla es oro. No lo que aparenta es oro. No se equivoquen. Yaman dolei calabarra basta rabada calabadai. 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

Dios tiene llamado con la familia de ustedes. Y bajando asoma, vaya donde vaya, tu pedido ya llegaron en mi presencia. Ya son míos, te dice el Espíritu de Dios. Son todos míos, a la buena o en dolor, son míos. No te asustes nomás, porque mi mano va a pesar. Ya sobe candeley, quien derriba candalabatay. ¿Cuántas familias destruidas por el enemigo? ¿Cuánto uno para acá, el otro para acá? ¿Cuánto que no se cumple lo que Dios quiere hacer por los mal ejemplos de la familia? El tipo oraba bien fuerte. Estaba la viejita orando. Y la viejita dijo: venga quien venga, vos te vas a casar con este muchacho, mi hija. Porque el tipo era canchero. Y el tipo llegaba y oraba bien fuerte en el oído de la vieja. Iban a hacer oración familiar y llegaba: Señor, usa tu sierva. Bendice tu sierva, déalo gracia, déalo poder. Crudo, viejo, lobo, rapaz. Piel de oveja, más por dentro un lobo. Ya su ama, ¿cuántos llamados por Dios, querido joven? Tú eres un llamado, tú eres un escogido. No te apartes, no te alejes. Cuida tu vestimenta, no deja que el diablo manche tu vestimenta. No dejes que el diablo vaya a manchar tu vestimenta blanca. No dejes que el diablo te saque de los planos de Dios. No permita al enemigo llevarte por rumbos equivocados. Y mañana tu pan, aleluya, será angustia y tu agua será aflicción. No me la veo, tiene la suerte de hablar lengua y de gritar. ¿Cuánto están listos para decir: heme aquí, Señor, yo voy a hacer tu voluntad? ¿Cuánto están listos para decir: oh, ven, Señor Jesús, tu iglesia te espera? Porque dentro de mi casa hay santidad, dentro de mi casa hay oración, dentro de mi casa hay fidelidad, dentro de mi casa hay ejemplo, dentro de mi casa no hay burro, dentro de mi casa hay paz, paz. Dentro de mi casa hay paz, no hay concordia, no hay discordia. Dentro de mi casa no hay gritería. Dentro de mi casa hay gloria y aleluya. Falta poco tiempo y yo lo voy a traer. ¿Habrá algo difícil que yo no pueda hacer? Yo les voy a escurrir, les voy a esmagar, voy a desmanchar y les voy a armar de vuelta. Y les voy a preparar y tú vas a ver. Agárrate la viroma y anote en esta mañana, porque el Espíritu de Dios está interesado, hermano Bernabé, a hablar de cara a cara con alguien aquí. Si tú quieres vivir en la gloria, vas dando lugar para el Espíritu Santo.
capítulo 2, versículo 6, libro de Titus, libro de Tito, capítulo 2, versículo 6. Un joven me lee rápidamente. Estamos en un ambiente de gloria, hay lenguas extrañas, hay lágrimas en esta mañana, hay un ambiente hermoso, hay una presencia de Dios, hay gloria a Dios, hay aleluya, hay presencia del Espíritu Santo. A ver, el joven que encontró se pone de pie y me está leyendo. Otro más.

mostrando integridad y seriedad. Pablo exhortando a Titus y exhortando a los jóvenes, diciendo, aleluya, exhorta a los jóvenes, ¿a qué? A que sean prudentes. Exhorta a sí mismo a que sean serios. Si fuera diferente, él iba a decir, exhorta a los jóvenes a que vivan como quieran. Exhorta a los jóvenes a que anden medio despachetados por ahí. Exhorta a los jóvenes a que anden de cualquier manera. No, exhorta a los jóvenes a que sean prudentes. Hay que haber prudencia. Hay que conocer el camino que tú caminas. Hay que conocer el porvenir. Y el único que te da este conocimiento es prepararte, santificarte y llenarte de la gracia de Dios a través del Espíritu Santo. Él es el único que abre el entendimiento y abre tu vista para que veas las fuerzas y los ataques del maligno que vienen por delante. Libro de Zacarías, capítulo 4, versículo 6, dice así la Biblia: no con espada ni con ejército, sino con mi Santo Espíritu. No es de otra manera, es largándote en la brecha, en las manos de Dios y siendo lleno del Espíritu Santo. Es con el Espíritu Santo que todo vamos a conseguir y vamos a vencer. Vamos a ser vencedores y no vencidos por el diablo. Es con el Espíritu Santo. Yo voy a invitar a la iglesia a ponerse de pie en esta mañana. Sentimos una presencia maravillosa del Espíritu Santo. Sentimos algo grande. Siento algo grande para esta mañana. Y yo quiero hacer una pregunta. ¿Cuántos son los jóvenes que sienten un llamado de Dios en su vida? ¿Cuál es aquel que siente una llama que arde en su corazón? Yo quiero que tú me seas sincero en esta mañana. Usted que siente el llamado de Dios, levanta tu mano. En esta mañana yo quiero ver tu mano para arriba. Aquí tiene uno que siente el llamado de Dios. No hay ninguno más. Yo quiero toda la atención. No quiero que nadie hable ahora. ¿Cuál es el joven que siente el llamado de Dios? Levante tu mano bien para arriba. Allá tiene uno. Tiene uno, tiene dos. Sentís el llamado de Dios, entonces vení acá. Ustedes sienten el llamado de Dios. Ustedes sienten el llamado de Dios. 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Hermano Gilma, por tu ser sincera y soporta, yo te dormito. Aunque tus lágrimas, y muchas y muchas veces por un dolor, corriam por o teu rostro, mas dentro do teu coração havia dor. E a vez que quase tu caminhou de joelho, e a vez quase que a tua carga te fez naufragar, e houve dias que quase tu não pôde mais. 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

yo doy un consejo de un siervo de Dios para usted. Velen, se cuiden, mantenga vuestra ropa blanca. Velen, no se apuren, se cuiden, miren bien el camino. Hermanas, velen por sus familias, cuida a sus hijos, aconseja a sus hijas, ayúdales y aconsejaste hasta aquí. A veces el pobre papá, la pobre mamá llega, hija, no te conviene esto, no te conviene aquello. Papá, lo que pasa es que yo quiero mucho. Mamá, a mí me interesa. Mi hija, ya son más ándeles.

0: ¡Hijo!
1: Carbón ardiente.
0: ¡Esta chica no es obediente a su papá! ¡Es desobediente, respondona!

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0: 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Salmo de David. Jehová, ¿quién habitará en tu tabernáculo? ¿Quién morará en tu monte santo? El que anda en integridad y hace justicia y habla verdad en su corazón, el que no calumnia con su lengua, ni hace mal a su prójimo, ni admite reproche alguno contra su vecino, aquel a cuyos ojos el vil es menospreciado, pero honra a los que temen a Jehová, el que, aun jurando en daño suyo, no por eso cambia, quien su dinero no dio a usura, ni contra el inocente admitió cohecho, el que hace estas cosas no resbalará jamás. 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
0: 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El refugio del justo, al músico principal, Salmo de David. En Jehová he confiado. ¿Cómo decís a mi alma que escape al monte cual ave? Porque he aquí, los malos tienden el arco, disponen sus saetas sobre la cuerda, para asaetar en oculto a los rectos de corazón. Si fueren destruidos los fundamentos, ¿qué ha de hacer el justo? Jehová está en su santo templo, Jehová tiene en el cielo su trono. Sus ojos ven, sus párpados examinan a los hijos de los hombres. Jehová prueba al justo, pero al malo y al que ama la violencia, su alma los aborrece. Sobre los malos hará llover calamidades. Fuego, azufre y viento abrasador será la porción de cáliz de ellos, porque Jehová es justo y ama a la justicia. El hombre recto mirará su rostro. 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

0: 20 horas e 33 minutos.
1: 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Salmo de David. Jehová, ¿quién habitará en tu tabernáculo? ¿Quién morará en tu monte santo? El que anda en integridad y hace justicia y habla verdad en su corazón, el que no calumnia con su lengua, ni hace mal a su prójimo, ni admite reproche alguno contra su vecino, aquel a cuyos ojos el vil es menospreciado, pero honra a los que temen a Jehová, el que, aun jurando en daño suyo, no por eso cambia, quien su dinero no dio a usura, ni contra el inocente admitió cohecho, el que hace estas cosas no resbalará jamás. 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

0: destruido los fundamentos, ¿qué ha de hacer el justo? Jehová está en su santo templo, Jehová tiene en el cielo su trono. Sus ojos ven, sus párpados examinan a los hijos de los hombres. Jehová prueba al justo, pero al malo y al que ama la violencia, su alma los aborrece. Sobre los malos hará llover calamidades, fuego, azufre y viento abrasador será la porción de cáliz de ellos, porque Jehová es justo y ama a la justicia. El hombre recto mirará su rostro. 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